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gracias por esto. ¡Vámonos! ¡Que viva el son! ¡Que viva el vallenato! ¡Que viva Jorgito Celedón! ¡Vámonos!

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0: señor, amor viejo. Un amor viejo no se olvida, dijo mi compadre.
1: 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Un amor viejo no se olvida.
0: Chao, amor viejo. Chao, chao.
1: Chao, amor viejo.
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3: Somos un grupo de venezolanos que nos organizamos con un solo propósito, celebrar lo del Arepaso, que es un día mundial, se celebra el 12 de septiembre en todos los países. Y nosotros aquí en Aruba dijimos, tomamos la decisión, la iniciativa de poder reunirnos para apoyar a todos los damnificados en Venezuela y en Colombia. Me parece una obra súper bonita y hoy en día, actualmente, sobre todo en Venezuela, como ya todos sabemos, la situación política de nuestro país es bastante fuerte y no ha llegado la suficiente ayuda, aunque agradecida con todo el mundo entero por toda la colaboración que nos han brindado desde fuera, pero desde adentro mismo de nuestro país hemos tenido demasiadas dificultades y tenemos mucha necesidad todavía en nuestro país. Realmente el 100% de todo lo recaudado va a ser para donaciones a diferentes fundaciones, ejemplo Caritas, okay, tanto de Colombia y Venezuela. ¿Por qué? 100% donación, les repito otra vez, para colaborar con los damnificados del terremoto. La invitación nuestra es para todo el pueblo de Aruba, claro, en general, pero tenemos también tocarle el corazoncito a nuestros hermanos venezolanos y colombianos que se unan por esta causa, que todavía podemos contribuir. La entrada son 10 florines nada más, lo vamos a desarrollar en el Villa Florarina, ¿ok? Son 10 florines la entrada. Con esa entrada van a participar en más de 30 premios, de los cuales tenemos sponsor, que ya mi compañero les va a hablar. Va a haber torneo de dominó, música en vivo, todo esto sponsor, todo esto colombianos, venezolanos, que nos unimos, desde los músicos hasta el que va a hacer las arepas, todos estamos en colaboración. Es un evento hermoso porque es colaboración de todos nosotros.
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0: ¿Se acuerdan cómo celebró León XIV sus 70 años en 2025? Escúchenlo.
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0: Y no hay un cumpleaños sin soplar las velas. Y sin brindar tampoco. No lo hizo solo. Porque, ¿quién dice que por ser papa no puedes celebrar tu cumpleaños? Si retrocedemos en el tiempo, un alemán tenía que hacerlo así. Aquí tienen a Benedicto XVI en 2017. Así cumplió los 90, con cerveza en mano. Algunos de los cumpleaños de Francisco fueron así, compartiendo tarta junto a los más pequeños. En cualquier caso, un cumpleaños siempre es un buen momento para recordar una historia. Y esta es la de Robert Prevost, quien acaba de cumplir los 71. Nació el 14 de septiembre de 1955 en Chicago, Estados Unidos, siendo el pequeño de tres hermanos. Aquí los ven, con su madre Mildred. Agustino desde los 22 y de formación filósofo, matemático, teólogo y canonista. En 1982 se ordenó sacerdote en Roma y con 30 años lo enviaron de misión. Fue a Perú, país del que además tiene la nacionalidad. En 2001 fue elegido prior general de los agustinos, cargo que ostentaría hasta 2013. Después se fue a Chiclayo como administrador de la diócesis y al año siguiente el Papa Francisco lo nombró obispo. Allí estuvo hasta 2023, cuando comenzó su ascenso meteórico. Francisco lo llamó a Roma para ser un alto cargo en la curia, el de prefecto de obispos. Al poco tiempo lo creó cardenal. Y el resto es historia. Prevost entró en el cónclave vestido de rojo y salió de blanco. Y ahora ya todos lo conocen como León XIV.
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0: 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Dímelo.
1: Papi, ¿qué es lo que está pasando? Ñoño, ¿qué es lo que está pasando? Dale otra más ahí por mi cuenta.
2: Vamos a activar esto. Esto está pidiendo vibra, no tengo cambio.
3: Creo que tengo
2: cambio. Vamos a activar esto, vamos a prender esto. Vamos arriba, búscate los Yankees.

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4: Se encuentra en este momento el cuerpo de la pareja de la señora Giuseli Sosa. El motivo de lo cual estamos aquí es para hacerle un llamado a la comunidad en general con respecto a lo que es la cremación de la pareja de la señora Giuseli. Giuseli, feliz día. Sabemos que está bastante devastada. Es una situación bastante difícil. ¿Cómo han sido estos días, Giuseli?
5: Muy difícil. Solo pido que me ayuden a cremarlo y a llevarlo a su país natal.
4: Ya. En este momento el cuerpo se encuentra aquí, ya le hiciste reconocimiento. ¿Cómo fue ese momento?
5: Terrible. Terrible.
4: La familia en Venezuela, ¿has tomado contacto con la familia de él en Venezuela? ¿Qué te dicen?
5: Esperando a su hermano. Su padre esperando a su hijo. Y sus familiares esperándolo.
4: Yoseli, aquí en Aruba tú estás sola, ¿no? Tú no tienes familiares, no tienes a nadie más.
5: Solo amigos y amigas. Pero yo no tengo familia acá.
4: ¿Cómo ha sido ese apoyo? Acércate aquí un momentico. ¿Cómo ha sido el apoyo, Yoseli? Vean aquí un momento. ¿Cómo ha sido el apoyo hasta el momento?
5: Muchas personas se han acercado a mí. Algunos han puesto su granito de arena, pero aún no llegó a la cantidad necesaria.
4: ¿Y la cantidad es de cuánto?
5: La cremación, hay un estimado de 5,000 florines, más los gastos del traslado, del entierro en Venezuela. Y aún no sé si hay que pagar algo adicional por llevarlo en el avión, no sé. Hoy fue que me levanté a hacer todas las diligencias necesarias.
4: Bueno, y sabemos que el tiempo que está aquí también es un tiempo que cuesta dinero, ¿no? ¿Ya te has tocado algunas puertas con algunas fundaciones para colocar urnas?
5: Fui a la Fundación Beni Aruba, y las dos veces que he ido estaba cerrada la puerta. Le dejé una nota con mi número y mi nombre.
4: Ya. Han sido varios días en esto. Yoseli, ¿cómo? Jesús se llamaba tu pareja, ¿no?
5: Michaelson Jesús Serrano Campelo.
4: Michaelson
5: Jesús.
4: Son Jesús.
5: Serrano Campelo.
4: Ajá. ¿Cómo era el señor Michael en vida? Háblanos un poco, porque no conocemos mucho de él.
5: Michael era un hombre bueno, trabajador, no perfecto como todo ser humano, con sus errores y sus defectos, pero era una gran persona, un gran hombre. El que lo conoce aquí en Aruba puede dar fe de eso, que era tremenda persona, excelente ser humano, que solo quería estar aquí en Aruba para ayudar a su familia, para trabajar. No era delincuente, no era ladrón, no era nada de eso. Aquí yo voy a cumplir 11 años y lo único que hemos hecho los dos es trabajar, trabajar y trabajar.
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0: Bonita, no, es un medley, un potpourri eigenlijk de José Feliciano. 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
0: Esa aquí está una bonita canción también. Esa aquí está, esa aquí está de Rodolfo. Esa aquí está Mi Calvario.

0: 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También mi querida mano saludo para Manito, desea Manito un feliz atardecer, anochecer. También Nelson Dirks un feliz anochecer. También Agustina y Victoriano y Ana Santo Domingo, ¿no? La República Dominicana, en el Farfán, nos desea feliz anoche. Te visa una canción de la madre querida. Ah, un saludo para Rubenita Young Webb. Rubenita Young Webb, un saludo muy especialmente de Agustina, de la madre querida. Nos no te avance, comisa. Mañana nos seguiremos y cantaremos. 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
1: ¿Se acuerdan cómo celebró León XIV sus 70 años en 2025? Escúchenlo.
2: È una coincidenza, però forse provvidenza, che questo servitore che è nato proprio la festa dell'esaltazione della Santissima Croce. 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
1: E non hay un cumpleaños sin soplar las velas. Y sin brindar tampoco. No lo hizo solo. Porque, ¿quién dice que por ser papa no puedes celebrar tu cumpleaños? Si retrocedemos en el tiempo, un alemán tenía que hacerlo así. Aquí tienen a Benedicto XVI en 2017. Así cumplió los 90, con cerveza en mano. Algunos de los cumpleaños de Francisco fueron así, compartiendo tarta junto a los más pequeños. En cualquier caso, un cumpleaños siempre es un buen momento para recordar una historia. Y esta es la de Robert Prevost, quien acaba de cumplir los 71. Nació el 14 de septiembre de 1955 en Chicago, Estados Unidos, siendo el pequeño de tres hermanos. Aquí los ven, con su madre Mildred. Agustino desde los 22 y de formación filósofo, matemático, teólogo y canonista. En 1982 se ordenó sacerdote en Roma y con 30 años lo enviaron de misión. Fue a Perú, país del que además tiene la nacionalidad. En 2001 fue elegido prior general de los agustinos, cargo que ostentaría hasta 2013. Después se fue a Chiclayo como administrador de la diócesis y al año siguiente el Papa Francisco lo nombró obispo. Allí estuvo hasta 2023, cuando comenzó su ascenso meteórico. Francisco lo llamó a Roma para ser un alto cargo en la curia, el de prefecto de obispos. Al poco tiempo lo creó cardenal. Y el resto es historia. Prevost entró en el cónclave vestido de rojo y salió de blanco. Y ahora ya todos lo conocen como León XIV.

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Ese hit de Mr. Uso, ¿no? My Friend the Wind. Bonita, ¿no? Dulce canción. Sigur, sigur. 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Yo te

Ese edita Julio Iglesias, Un canto a Galicia. 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

Eso. Bonita canción, por cierto, ¿no, muchachito? Muchachito, tuvo mucha. Es que sabe que te manda. Ahora que va a meter, no. Entonces, a mí te jugó un vaque con mi bona. Ahora que hace algo que a mí no te gusta. Entonces, te pide a mí, por algo que me dice que ven. Entonces, te dice a mí, no. Después, te dice, pau, pau. Entonces, te dice a mí, pau, pau. Esto me hizo todo un mes. Ok. La que no sigue siendo que nada, esa que está más que bon que mi madre.

0: Bonita, ¿no? Es esta Rudy Plata, es esta bonita canción, cara mía, en el Netherlands, ¿eh? Muy.
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0: Ok, no sé si quieres que nada, aquí está Cassin Hill, Cassandra, feliz anoche, Pablo Cubati, ¿no? Si vos estás en sintonía, seguro, seguro. Esa que te bonita canción, Divo, esa que está tan linda, Divo programa, Cassin.

Esta Kassinger, Cassin Hill, es bonita canción, tan linda. Me quiero mandar un saludo para Sergio Cumilán. Sergio, un feliz anoche para vos. Ahí está un ibocantica, nanco, vos te gusta un mundo, ¿no? Ok, esa guitarra lisa, la de los ojos azules, pero de un otro idioma.

Melissa, la de los ojos azules. Ese es tan italiano, ¿no? De año 69. Ok, mi querido, un saludo muy especialmente para Twin y Marcelino Veller, que está en sintonía tour día, ¿no? Y también para Sammy Cudincha, de Son Feliz Anoche. También Patricia Cujuan, que está en sintonía. Francisco Ayanana Ayo, familia Cruz, ¿no? 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Y también la República Dominicana, que está Agustina. Y Victoriano de Sianan Turcos Bon. También mi querida mano saludo para Alba Duberón, me estoy aquí con Alba Timpa Bisami. 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También mi querida mano saludo para Rufino Semeler, deseé un feliz anoche. Marvin Danis también, no sé, deseaba Turcos Bon. También mi querida mano saludo para Everardo y su señora, no está deseando Turcos Bon también anoche, ¿no? Y Mario Figueroa también, Turcos Bon Pablo Mario, un feliz anoche también para Elisa. Elisa, feliz anoche, Pablo. Para familia Gamara también, me te desea un feliz y un dulce anoche a ver, de señora Margo.